0: klockan 8.
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3: Gratis.
4: Muchas gracias, Tania. Eso es horrible.